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4: Llegamos a las 8:17 en Radio 1, la de 1.
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1: Son las 9 en punto.
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7: Las 10 en punto.
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6: Son las 5 en punto.
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3: Súbile, súbile, familia.
4: ¿Cómo están? Buenos días, feliz miércoles. Estas son las mañanas de uno de Radio 1, la de uno. Buenos días,
3: Es increíble que ya estemos hablando de la mitad de la semana.
4: O sea, oiga, ¿a qué hora?
3: Sí, es la mitad de la semana.
4: ¿Cómo fue que pasó? Díganme.
3: Sí, cierto. Bueno, saludamos a toda la gente que a esta hora de la mañana se despierta con Radio 1 en los distintos sectores del eje cafetero Risaralda, a lo largo y ancho, y a otros municipios que llegamos fuera de estas fronteras. En la capital del eje cafetero, buenos días en todos los barrios. Y a toda la gente que nos escucha a través de la app de RCN. En la parte de arriba, cuando usted ingresa a la app, está el loguito azul de Radio 1. En la mitad le da las opciones del país. Usted le da Pereira y así nos puede tener en todas partes.
4: Total, así que buenos días a toda la gente en Colombia y el mundo, los que están a través de la app de RCN Radio, la gente que nos escucha a esta hora, por ejemplo, en Boston, la gente que nos escucha a esta hora también en Palma de Mallorca, la gente en Barcelona, a todos los que siguen celebrando el campeonato de España.
5: Sí. ¡Eso!
4: Un abrazo a todos.
3: Gilipollas.
4: Sí. Por ahí decían es que si no nos hubieran conquistado también seríamos campeones. Oiga, yo me pregunto a la parte seria, ¿qué hubiese sido si... digamos, sí, no hubiese en todos esos movimientos independentistas de España que crearon los países que hoy conocemos, que fuéramos, no sé, una colonia española o algo así, ¿cómo sería?
3: Pues sí, es un poquito como lo que pasa con... ¿has visto las islas que tiene Francia, sí, o las, claro, islas que tiene Inglaterra? Sí. Que son territorios conquistados, que no se independizaron nunca y que simplemente pues tienen el mismo idioma y tienen pues políticas similares. Aunque no, los recursos no son tan parecidos al lugar original, ¿no?
5: Sí.
3: Pero digamos que sí, podríamos que sí tener algunas ventajas. Dicen, bueno, ¿no? Es que esto es un... Hay gente que dice, por ejemplo, ustedes saben que hay países como Puerto Rico que ha pensado, ¿no? Tiene un grupito por allá que dice, ¡independicémonos! Entonces alguien dice por ahí, no, pues Puerto Rico sin Estados Unidos sería Haití.
4: Es un estado libre asociado a Estados Unidos.
3: Asociado. Y tiene muchas ventajas de recibir... digamos, de ser parte de Estados Unidos, ¿no?
4: Sí.
3: Tiene más ventajas que desventajas.
4: Bueno, ese tema tiene mucho de largo como de ancho.
3: Sí, sí, correcto.
4: Pero bueno, felicitaciones a los españoles que están celebrando su segunda estrella. Oiga, me voy a saludar a la gente que nos escucha en Palomita de Maíz.
3: ¡Ay, qué bueno!
4: Esto es en Indiana, en Estados Unidos.
3: Buenísimo. Se llama que van harto a cine.
4: Sí, Popcorn, se llama la localidad.
3: La localidad de Popcorn.
4: Sí.
3: ¡Ay, qué bueno!
5: ¡Qué chévere! ¡Qué chévere!
4: La gente que nos escucha en
3: Narnia. ¿Será que cuando nieva cae palomitas de maíz?
4: Oiga, la gente que nos escucha en Narnia, Italia.
3: No te creo. ¿Y salen desde el armario o qué?
4: Pues de muchas partes salen del armario y no precisamente de Narnia, muchachos.
5: O se meten.
4: También, también.
3: Y falta ver si está la bruja blanca, ¿no? Que todo lo congela.
4: ¿Será que vive Aslan?
5: No falta.
3: De pronto ruge por ahí al fondo.
4: Sí. Y la gente que nos escucha en Sandwich, Massachusetts.
3: Me encanta. Ay, con rico queso y jamón.
4: O falta ver.
3: O sea, Sandwich queda entre la calle jamón, la calle queso, y a la vuelta hay un callejón que se llama La Lechuga.

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1: Súbile, súbile a las mañanas de uno. Aquí ustedes aprenden de todo un poquito. Sitios curiosos, cultura general, de gritos de independencia, etcétera, etcétera, etcétera. Pero también aquí tienen información que es muy importante, como sí, por ejemplo la restricción vehicular para este miércoles.
2: Sí, señor, se restringe la circulación de vehículos particulares según el último dígito de la placa. Para hoy miércoles es para los vehículos con placas terminadas en 4 y 5. Esta restricción en la ciudad de Pereira y Dos Quebradas rige desde las 6 de la mañana hasta las 8 de la noche.
1: Motos con el que inicia, carros particulares con el que termina, 4 y 5, la restricción vehicular para este miércoles. Miércoles,
2: sí, señor, y vamos de una vez con el dedómetro. Dedómetro de Lorena.
3: A ver, hoy voy a sacar el dedo gordo.
1: ¡Uy! O sea que hoy eres Karen Pulgar.
3: Básicamente.
2: Básicamente, para hoy miércoles.
3: Está haciendo frío.
2: ¿Frío?
3: Sí, siento frío.
2: Lo sientes grueso y frío.
3: Siento muchos vienticos.
2: Ah, ok, bueno. Pues bien, me imagino que es por el viento a 5 kilómetros por hora.
1: No, es que no está venteando nada.
2: No, pues imagínese. A esta hora de la mañana tenemos 16 grados en la capital del eje cafetero. Hoy tendremos un miércoles nublado y llegaremos a los 28 grados centígrados.
3: Bueno, sí, siempre está.
2: Tiene un climita templadito.
3: Chévere, está chévere el clima.
2: Está chévere el clima, sí.
1: Pero bueno, el mejor clima lo ponemos a esta hora en las mañanas, sí, de señor. Uno de
2: Radio 1.

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4: Súbile, súbile a las mañanas de uno en esta mitad de semana. Aquí de para abajo ya vamos, espero, rumbo al fin de año, ¿no?
5: Ay, sí, señor. Sí.
4: Ya llega agosto y esto se acabó.
5: Sí, señor.
4: Sí, porque es que ya aquí confiesas.
5: Se va como entre un tubo. Sí. Haga de cuenta cuando usted de niño llega arribita al
4: tobogán.
5: Al tobogán. Y está como que usted pone el tapetico ese o el, ¿cómo se llama el otro? El flotador.
4: Sí.
5: Y usted lo agarra y está acá. Después de que usted suba ahí, se fue.
4: Ya, eso es dentro de un tobogán. podría ser. Está buena esa analogía.
5: Sí, señor.
4: Bueno, momento de tocar el piano, muchachos.
5: Por favor.
4: A ver por acá.
5: Luz tenue para este teatro.
4: Sí.
5: Eso. Con ese piano de cola maravilloso ahí.
4: Solo enfocándome a mí, gracias.
5: Esa, una lucecita que cae desde arriba y te enfoca a ti.
4: Sí.
6: Y que brille la corbata.
5: Eso. Eso. Eso. Y todo para dar esta frase. Ahora más que nunca, ¿no? No hay camino para la paz. La paz es el camino. Son palabras de Mahatma Gandhi. Una frase muy inspiradora que se le atribuye a este líder y nos enseña la forma de llegar a la paz. Saben ustedes que, bueno, parte de esa historia también en África fue que se hizo la paz sin guerra, es decir, sin hacer ningún tipo de conflicto.
6: Claro.
5: Entonces es una enseñanza para el mundo de hoy que cree que la paz se obtiene a punta de guerra.
6: Es cierto.
5: La paz.
4: La paz sea con usted.
5: A propósito de la paz sea contigo, que la paz sea con ustedes, vamos con el padre Víctor Daniel Ángel Valencia de la diócesis de Pereira, que a esta hora nos tiene la oración de la mañana.
7: Esclarece la aurora el bello cielo, otro día de vida que nos das. Damos gracias a Dios, creador del universo, oh tierno Padre que en el cielo estás. Todos necesitamos sentir que pertenecemos a alguien. Una familia no se construye solamente por la sangre. Se construye por el amor, por el cuidado y por la capacidad de permanecer cuando llegan los momentos difíciles. Jesús amplía hoy el significado de la familia. Dice que su madre y sus hermanos son quienes escuchan la palabra de Dios y la ponen en práctica. Es una invitación a preguntarnos qué clase de hogar estamos construyendo. Porque un techo protege de la lluvia, pero solo el amor convierte una casa en hogar. Hoy te invito para que tus palabras, tus gestos, tu paciencia hagan sentir a los demás que tienen un lugar donde siempre serán acogidos. No importa si es familia, no importa

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1: Súbile las mañanas de uno. Bueno, ¿a quién le cortan el chorro hoy?
2: Bueno, de hecho, es más la suspensión de energía.
1: Ah, bueno, ¿a quién le mochan la corriente?
2: Bueno, exacto. Pues les cuento que tenemos suspensión de infraestructura eléctrica de 8:30 a.m. a 3:00 p.m. en La Siria y El Edén. También tenemos por modernización de 8:00 a.m. a 9:00 p.m. en el condominio Quintas de Cerritos, eso es Monte Carlo. También hay suspensión de energía por cambio de poste secundario de 8:00 a.m. a 5:00 p.m. en Caimalito y en Barrio Nuevo. Y tenemos suspensión de energía por podas de 9:00 a.m. a 4:00 p.m. en Planadas y en el barrio San José.
1: Bueno, buena información a esta hora de la mañana porque, bueno, es necesario saber, sobre todo los que tienen que poner a cargar el celular, los que tenían cosillas por hacer ahí con la energía, pues ya saben que en esos horarios no van a tener el servicio.
3: Y los que van a hacer el batido.
1: Sí.
3: Ya, sí. Figuró, hay pan.
1: Exactamente. Así que gracias a Energía de Pereira por darnos la información a esta hora de la mañana a través de Radio 1.
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2: 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Recuerden el pico y placa que comienza en par de minutillos después de las 6 de la mañana. 4 y 5 para hoy es el pico y placa.
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0: bueno, el tesoro.
1: Oye, a propósito que en la clausura del Mundial de Fútbol, ¿viste a los Mopes?
0: Sí, claro.
1: Yo creo que en parte la idea
0: del
1: Tesoro del Saber, la idea de Televisa era un poco copiar lo que hacían los gringos con los Mopes, que básicamente Plaza Sésamo y los Mopes son unos muñecos, ¿cierto? Unos títeres, por decirlo así, que finalmente lo que hacían era dar enseñanzas en cada capítulo, en cada escena.
0: Hablando de eso, a los Mopeds, ¿sabes cómo les dicen en España?
1: ¿Cómo?
0: Los teleñecos.
1: ¿Los teleñecos?
0: Sí.
1: Pero son los mismos, o sea, la rana René Peggy, ¿sí?
0: Pero le dicen los teleñecos.
1: Los teleñecos. Ah, bueno, ahí está.
2: Pero me encantó esa participación. Oiga, e histórica, porque es la primera vez que incluyen un programa de televisión en una final de un mundial.
1: Claro, pero es que los Mopeds o Plaza Sésamo para nosotros es como... Es la infancia de todas muchas generaciones y estadounidenses sobre todo.
0: Yo que día vi que Piggy le estaba reclamando a Kermit, la rana, que porque aquí le dicen la rana René, que será que tenía una doble vida.
1: Sí, Piggy, era una vida Piggy, ¿no?
0: Mis Piggy. Sí.
1: Mis Piggy.
2: Ella tenía el control de la situación.
1: Total. Y él pues siempre, ¿te acuerdas? Me encantaba mucho cuando se ponía una especie de uniforme, como una chaqueta tipo investigador. Y un sombrerito,
0: sí.
1: Porque iba a investigar cosas que quería usar. Exactamente. Hola, soy la rana René.
0: Muchachos, hoy es el Día Mundial del Cerebro, hoy 22 de julio.
1: ¡Maravilloso! Oh. Les recomiendo, por ahí vi en la Deutsche Welle, o sea, si buscan en YouTube, DW.
0: La televisión de Alemania.
1: La televisión de Alemania. Tiene no sé si decirle documental, pero sí tiene, digamos, un reportaje más bien sobre la neuroplasticidad. Y es que fíjense que a propósito del cerebro, ustedes saben que hasta hace unos años todos los científicos y el hombre, digamos, creía que nosotros, el cerebro era una especie de masa quieta ahí, que tenía así obviamente nuestros primeros años de aprendizaje como que recibíamos toda la información, él la procesaba, la usaba y así vivíamos el resto de la vida. Pero fíjense que el cerebro, cuando hablamos de neuroplasticidad, quiere decir que usted está viejito. Si usted tiene 80 años, 90 años, y usted dice hoy voy a aprender italiano, su cerebro se adapta y hasta que usted se muera, él puede seguirse, lo que dice, las conexiones neurales, pues
2: sí.
1: Esas son las que hacen que aprendamos cosas. O sea, tranquilos, si hasta ahora a usted le cuesta dificultad alguna cosa en la vida, tiene casi que hasta que se muera, aprender algo. Puede costarle un poco más de trabajo en años avanzados, puede repetir más veces las cosas, pero haga de cuenta que usted era un niño cuando aprendió a hablar o caminar. Puede seguir aprendiendo porque nuestro cerebro tiene neuroplasticidad.
2: Bueno. Espectacular, pero vea, les tengo otro dato. ¿Ustedes sabían que el cerebro es el órgano más graso del cuerpo?
1: ¿Sí?
2: Sí, está altamente compuesto por grasa. Es casi el 70% de grasa.
1: ¿Para qué? Porque incluso usa las proteínas, ¿no?
0: Claro, necesita quemar energía.
2: Sí. Y de hecho es el órgano que es indoloro, es decir, no genera ninguna afectación, no produce.
1: Pero controla
2: dolor.
1: Todo, esa es la cabina.
0: Exactamente.
1: Esa es la cabina de control de este avión.
0: Sí. Así es. Oigan, muchachos, hoy es el día de la hamaca.
1: ¡Wow! ¡Qué nota! Qué orgullosos nos sentimos de que haga parte de nuestra cultura también, ¿no?
2: Sí, muy,
0: qué rico,
2: muy
0: una hamaquita.
1: Me parece duro dormir en hamaca, pero es rico. Yo cuando voy a algún sitio campestre y veo una hamaca entre dos árboles,
2: sí.
1: ¡Pum!
0: Vaya, voy.
1: Tumbo al que sea de ahí, me acuesto yo.
0: Ay,
2: me pasa, me pasa.
1: Sí,
2: también.
1: La hamaca. Sí.
0: Hamaquita y una cobija por encima.
1: Espectacular.
2: Sí.
0: Bueno, y finalmente hoy es el día de Santa Levina y Santa María Magdalena.
2: Santa
1: María Magdalena.
0: Sí.
1: ¿La misma, sí?
0: Sí.
1: Pues, a ver.
0: Esa misma.
1: La misma.
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3: 6 de la mañana, 4. Continuamos en las mañanas de 1 de Radio 1. La de 1. Buenos días. Una nueva hora de las mañanas de 1. Desde las 5 de la mañana, Diego Fercho, Lore Edison con ustedes. Ya es miércoles, ya aterrizamos en la mitad de la semana. Eso es lo rico del puente festivo.
4: Muy charro, parce.
3: Charro y medio, pero bueno. Aquí a través del aparatico ustedes se pueden reportar a esta hora. 323-443-9711. Saludo para Carlitos Osorio, que ya madruga con las mañanas de uno. También saludo para Ruth desde Cali, que siempre nos escucha a través de la app de RCN Radio. También está por acá Luzmita ya desde Parque Industrial reportándose con nosotros. También está por acá Alejandro, está Alex y también está María Isabel. ¿Qué nos dicen esta mañana?
5: ¡Aló! ¿Radio 1 con quién?
3: Isabel, buen día.
6: Muy buenos días, mis locutores preferidos. Espero que hayan amanecido muy bien. Excelente día para hoy. Excelente miércoles. Lleno de bendiciones para todos ustedes. Aquí levantada tempranito porque me voy para el médico. Entonces más tardecito que baje los escucho. Que Dios los bendiga, excelente programación. Hay uno, la de uno. Subile, subile a Chechereo.
3: Subile, subile, un abrazo pues. Que le vaya muy bien donde el doctor. 6 de la mañana, 5 en las mañanas de uno de Radio 1.
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3: Noticias en las mañanas de uno de Radio 1, la de 1. Mucha atención que con un comando operativo, la policía reforzó la seguridad en la Circunvalar en Pereira.
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3: La Policía Metropolitana de Pereira puso en funcionamiento el comando operativo Circunvalar, una unidad especializada creada para intervenir de manera permanente uno de los sectores con mayor actividad comercial y nocturna de la ciudad. La estrategia busca contener delitos como el hurto, mejorar las condiciones de seguridad y responder a las inquietudes de comerciantes, residentes y visitantes. Durante las primeras intervenciones, las autoridades suspendieron temporalmente el funcionamiento de 3 establecimientos que incumplían las normas establecidas. El coronel Oscar Ochoa, comandante de la Policía Metropolitana de Pereira, indicó que este nuevo componente operativo concentrará sus capacidades en prevenir hechos delictivos y fortalecer la presencia institucional en la zona. La nueva estrategia también contempla controles permanentes en puntos priorizados de la ciudad para contrarrestar situaciones que afectan la convivencia, como el consumo de sustancias psicoactivas en espacios públicos, las aglomeraciones y otras conductas que alteran el orden. Son las 6 de la mañana, 7. Buenos días, feliz mitad de semana. Estas son las mañanas de uno de Radio 1.
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0: Venga, ese vallenato estaba tan bueno que estaba como entretenido, hombre.
1: Muy charro, parce.
0: Eso pasa, mija. Son las 6 de la mañana, 20 minutos en las mañanas de uno de Radio 1.
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0: Oiga, les tengo noticia curiosa y fuera de curiosa, esta va a ser, digamos, la pregunta del día para usted. Si está por casarse, si ya se casó, si lo está pensando o nunca lo ha contemplado, esta información es para usted. Óigame, ¿cómo les parece que hay subsidios por casarse? Así como escucharon.
1: ¡Uy! ¿Quién pidió pollo?
0: Pues, ¿cómo les parece que el distrito de Sahagú, en Busan, preparó un programa de apoyo para proporcionar subsidios directos a jóvenes que salieran a citas y también para aquellos que se casaran? Uy, que le subsidien a uno las citas también está bien interesante, ¿sí o no?
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0: Ay, vela pues. Pues, según informan medios locales, el Consejo del Distrito de Sahagú aprobó un presupuesto para esta iniciativa debido a la caída de natalidad en Corea del Sur. Increíble, ¿no? Para acceder al proyecto, las personas tienen que haber nacido entre 1981 y 2001. Los solicitantes fueron evaluados por la oficina del distrito tras presentar documentación que les pidieron y realizar una entrevista para conocer su elegibilidad. Oiga, sos con todas las de la ley. El proyecto opera bajo un formato de citas a ciegas organizado directamente por el gobierno local. Una dinámica que ha sido catalogada de manera informal como la versión institucional del popular programa de televisión I Am Solo. O sea, o yo estoy solo, mejor dicho, para que nos entendamos. Los subsidios concluyen y además incluyen apoyo para viajes y citas, bono de felicitación por boda y un fondo habitacional para depósito. Hágame el berriondo favor, ¿ah? Oiga, allá sí puede decir usted adiós a la soltería, porque en Corea del Sur precisamente le ofrecen a usted hasta 45 millones de pesos para casarse. ¿Cómo la ven, pues?
1: ¡Uy! ¿Quién pidió pollo?
0: Pregunta para usted que escucha las mañanas de uno de Radio 1, la de uno. ¿Usted se casaría si le pagan? Esa es la pregunta, sencillita. Si ya se casó, cuéntenos también. Si está por hacerlo, cuéntenos también. Que está por ahí conquistando, cuéntenos también. Nunca ha pensado en casarse, pero ¿lo pensaría? Nos puede contar a través del aparatico 323-443-9711. Imagínese, en Corea del Sur, en Busan, una de las provincias de este país asiático, a usted le subsidian las citas, le subsidian el matrimonio, le pagan hasta citas, viajes, la felicitación de la boda, hasta platica para la casita. Todo porque, digamos que en este distrito hay una baja tasa de natalidad. Entonces, ¿qué están buscando? Que las parejas se unan, que tengan familia, que hagan nuevos coreanitos del sur. Porque hay gente que dice, yo no me caso ni aunque me paguen. Pues vea, acá le están ofreciendo 45 millones de pesos para empezar, ¿no? Además que usted debe pasar papeles, pasar una entrevista, el gobierno le organiza citas a ciegas para que conozca a su pareja ideal. Así que cuénteme pues, a través del aparatico, ¿usted se casaría por plata? Ahí está. De los mismos creadores de Yo no me caso ni aunque me den toda la plata del mundo, pues por acá le están ofreciendo unas muy buenas alternativas al bolsillo. Así que cuéntenos pues.
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3: 627 en Radio 1.
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0: Chile, súbile a las mañanas de uno de Radio 1, la de 1635. Buenos días, ¿cómo van? ¿Dónde están? Repórtense a través del aparatico. Recuerden nuestro tema del día. ¿Usted casaría si le pagan? Cuéntenos a través del aparatico.
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0: Y aquí hay parches buenos también para la gente que le gusta viajar, conocer otras culturas, saber qué pasa en otras latitudes, qué se siente, qué hay al otro lado del charco. Pues aquí nosotros les contamos cosas muy interesantes.
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0: a esta música gustar mucho.
1: Es mucho, que ellos hablan como atropichados. Está como que además estuvieran como enojados siempre.
0: Parecen muy, muy alemanes también.
1: Sí, todo eso por allá, toda esa gente parece. En claro que ellos caso. Dicen lo mismo de nosotros, ¿no?
0: Sí.
1: Nosotros,
0: sí.
1: Colombiano, peruano, boliviano, todos son lo mismo.
0: Sí, pero para ellos los latinos todos somos mexicanos.
2: A mí me encanta el bailecito.
1: También, ¿no? También. Claro, bailecito haciendo sentadilla con los brazos cruzados y estirando los pies, eso es duro.
0: Sí,
1: eso ya, paso. En este momento ya no estoy en edad para estar haciendo paso ruso.
2: No,
1: me quedo abajo. Pero sí, salud. A esta hora de la mañana me voy a tomar un buen vodka.
0: Sí.
1: Sabían que el vodka es de por allá, ¿no?
0: El vodka es ruso. Y allá también es cierta paja muy famosa. Vamos para el país donde es muy famosa la ensalada rusa.
1: Ah, sí, sí, sí.
0: Es donde vienen los que arreglan la casa, los de la rusa.
1: Sí.
0: Vámonos para Rusia, para Moscú.
1: Vamos aprendiendo algo de este idioma. ¿Cómo se dice en ruso insecto?
0: ¿Cómo se dice insecto en ruso?
1: Mosqueta. Muerta.
2: ¿Cómo se dice placa en ruso?
1: ¿Cómo?
0: Eso es en Rusia, pero en el departamento de Nariño.
1: ¿Cómo se dice flaco en ruso? A ver.
2: Esqueleto.
1: Ah.
0: ¿Cómo se dice perro comiendo pan de queso en ruso?
2: ¿Cómo se dice
1: perro comiendo pan de queso en ruso?
0: Se dice Trotsky más carrosca.
1: Ah. ¿Cómo se dice camarones en ruso?
0: ¿Cómo se dice camarones en ruso?
1: Moluscos.
2: ¿Cómo se dice suegra en ruso?
1: ¿Cómo se dice suegra en ruso?
2: Estorbo.
1: Ah, acá también.
0: Vamos dejando la capital de Rusia. Ya conocí el Kremlin y Putin estaba todo en Putin.
1: Estaba Putin.
0: ¿Cómo se dice flaca en ruso?
1: ¿Cómo se dice?
0: Flaca en ruso se dice Paula Escoba.
3: 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Música sabrosa en las mañanas de uno de Radio 1. ¡Eh!

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9: Son las 7 en punto.
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2: 7:04 en las mañanas de uno de Radio 1, la de uno y miércoles, mitad de semana. Diego Fercho, Lore Edison con ustedes en esta nueva hora de las mañanas de uno de Radio 1, la de uno. Ya venimos con ustedes a través del aparatico, así que opinen del tema de la mañana. Y es el siguiente: ¿usted se casaría si le pagan? Cuéntenos a través del 323-443-9711. En Corea del Sur hay una localidad que le ofrece hasta 45 millones de pesos para que usted se case. Le pagan desde la cita, felicitación del matrimonio, viaje, subsidio de vivienda. Mejor dicho, tienen las condiciones dadas para que usted dé el sí. Así usted diga, no me caso ni porque me paguen. Así que opinen a través del aparatico 323-443-9711. A esta hora, saludo para todos nuestros oyentes, también a través de la app de RCN Radio. Ahí nos pueden escuchar, pueden descargar la app de RCN y escuchar Radio 1, la de 1 24/7. Son las 7:05, momento también de actualizar las noticias.
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2: 7:05, mucha atención, que desmantelan una bodega de consumo de drogas en Pereira. Más de 40 personas estaban en el lugar.
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2: Mucha atención, que la Policía Metropolitana de Pereira descubrió una bodega de consumo de estupefacientes en el sector de los puentes de la Novena con calle 12. Un lugar donde más de 40 personas, entre adultos mayores y habitantes de calle, se reunían para consumir drogas. El coronel Oscar Ochoa, comandante de la Policía Metropolitana, reveló que las investigaciones indican la posible existencia de al menos otras 4 bodegas de consumo en diferentes sectores de la ciudad, por lo que avanzan en las labores de inteligencia y recolección de pruebas para intervenir estos inmuebles y desarticular los puntos utilizados por las redes dedicadas al microtráfico. Las autoridades señalaron que presuntamente estas personas encontradas en esa bodega de consumo eran obligadas por la estructura de la cordillera a comprar los estupefacientes exclusivamente a dicha organización. Son las 7:06. Estas son las mañanas de uno.
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3: 7 de la mañana, 15 en las mañanas de 1.
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0: Realízame mis sueños. Son las mañanas de uno de Radio Uno, la de uno. Más le gustaría que le realizaran el sueño de casarse, por ejemplo, ¿no?
1: Sí. Pues depende, porque pues imagínese uno casarse, pero no precisamente con el hombre de los sueños de uno, muy duro.
0: ¿Se casan con el de las pesadillas, aunque sea?
1: Depende, depende. Me tendrían que animar muchísimo para poder hacerlo.
0: Bueno, pues mire que en Busan, en Corea del Sur, están animando mucho a la gente. Desde 45 millones de pesos usted se casa. El gobierno ofrece platica.
1: Bueno,
0: porque
1: pero...
0: la tasa de natalidad está muy baja y están buscando pues que haya familias, que haya niños, que haya población. Uh-huh. Y pues, vea, está muy charro porque usted que llega a la sintonía, en Corea del Sur están pagando hasta 45 millones para que usted se case, ¿cierto? Pero no solamente para la cosa ahí, por ejemplo... El mismo gobierno en esa localidad organiza citas a ciegas. Si usted quiere participar del programa de citas, usted como que, digamos, va a la alcaldía, pasa los papeles, le hacen una entrevista y si queda chuleado, listo. Le hacen sus citas ciegas, el gobierno cubre los gastos, si se casan cubren los gastos, hasta para el viaje de luna de miel si usted quiere, platica para la casita. Así que de los mismos creadores de yo no me caso ni aunque me paguen, llega el de... ¿Usted se casaría si le pagan? Ese es nuestro tema en las mañanas de uno de Radio 1.
2: ¡Aló! ¿Radio 1 con quién?
0: Buenos días, Alexander.
3: Muy buenos días, familia Radio 1 Pereira. Para opinar sobre el tema del día.
0: Dele.
3: No, yo creo que yo no me casaría por interés. Nunca. Así me digan, le voy a pagar 50 millones para que se case con esta persona. No, nunca me casaría. Hagan las cosas porque realmente usted cree que es lo mejor que le conviene para usted. Pero han dicho que dice, la plata se acaba y el zorrón ahí queda. Entonces, eso es lo que tengo para opinar sobre el tema del día. Y les quiero regalar un par de trovitas bien lindas.
1: ¡Ajue!
3: Para nadie es un secreto que el Cóndor es un trovador profesional y a la familia Radio 1 mi talento vengo a demostrar. A esta princesa tan bonita, esta trova para Lorena se la quiero regalar y espero que las estrellas del cielo me la sepan adornar. Los angelitos del cielo empezaron a bajar y Lorena con esa voz tan preciosa estoy seguro que yo la puedo conquistar. Y para ver si me regalen una cancioncita, La Creciente por Rafael Orozco, y que escucha El Cóndor en la Argila Valle, Radio 1, la de 1, subile papá 50 de volumen a ese radio.
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0: Ahí se lo presento, mija.
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0: ¡Qué salud le mandaron! 724. Ay. ¿Qué más dicen los oyentes en el aparatico, Mafe?
5: Hola, Radio 1. Buenos días. Bueno, desde por la mañana estoy escuchando la emisora.
0: Muchas gracias.
1: Muy bien.
5: Un abrazo para todos allá.
0: Bueno, me quedo viendo la opinión de si se casaría, si le pagan de 45 palos en adelante. El gobierno de Corea del Sur.
1: Pero venga, yo sí me pongo a pensar, oiga, muy, muy celestino ese gobierno, ¿no? María. Eso es con todos los bombos y platillos.
0: Por ejemplo, en Europa, y lo he leído mucho, hay pueblos donde le ayudan a usted como económicamente para que se vaya a vivir y a tener su familia allá. Porque ahí, digamos, en Europa, pasa por ejemplo en España, donde hay pueblos que se están quedando sin población. Hay pueblos que pueden tener hasta 50 habitantes.
1: ¡Ay, juepuchas!
0: O sea, entonces, por miedo a desaparecer, le dan estos beneficios a las personas.
1: Bueno, pues grandes beneficios sí, pero está bastante interesante.
0: ¿Usted se casaría si le pagan y le subsidian el matrimonio? Cuente a ver.
6: Bueno, le debo, buenos días, reportando sintonía de Balboa. Claro, yo sí me casaría, 45 millones de pesos mensuales de una.
0: Pero es solo por el matrimonio, ¿no? De ahí para allá va a tener algunas prendas, pero por usted dar el sí para hacer en el altar, 45 no. Palitos.
1: Ah, no, así que chiste.
0: Ah, por eso le digo, negocios son negocios.
1: No, yo la verdad lo pensaría. Primero, dependiendo con quién me voy a casar, porque imagínese, yo me case con alguien bien pedorro, ¿cómo hago?
0: ¿Bien qué?
1: ¿No? Mentiras, no, pero pues digamos... digamos una persona que no le guste asearse, que de pronto no vea proyección, que definitivamente no compartamos absolutamente nada y yo me tenga que casar, no, tiene que ser de pronto por lo menos alguien que uno como que bueno, por lo menos podemos convivir, pero de resto no, muy duro.
0: Pero acuérdese que el gobierno lo que hace es organizar citas a ciegas, no, no. Es que, vea, es este. Le dan, digamos, como cierta libertad de escoger también, ¿no? Por eso dice citas a ciegas, ¿no?
1: Pues no sé.
0: Ciegas porque el amor es ciego.
1: Desde que yo vea la cuenta llena. No, mentiras, no sé. La verdad lo pensaría. Bueno. Me tiene acá pensando. Déjame masticarlo. Sigamos con los oyentes.
0: A ver qué dice Mafe.
5: No, yo no me casaría. Yo digo que no. No me gustaría.
0: Bueno, Mafe, muchas gracias. Amanda dice por acá, Radio 1, muy buenos días. Yo no lo haría ni por la millonada que me den. Dice por acá Carmen en las Mercedes. Hola, Edison, buenos días. Uy, yo sí lo haría, pero de una, ¿dónde firmo?
4: Muy charro, parce.
0: A ver por acá, Luzma.
7: Buenos días, Radio 1, Noronita, Diego Pérez, soy Eddie. De Potosí, como siempre, para la pregunta de

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1: 7:31 en Radio 1.
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0: súbile, súbile a las mañanas de uno de Radio 1, la de uno y miércoles. Ya soleadito el día. Nos encanta poder seguir siendo su compañía. No somos el ángel de la guarda, pero tampoco los desamparamos de noche y de día. 24-7 Radio 1, la de uno, sonando para ustedes. Bueno, tenemos a esta hora 18 grados centígrados. Pues pucha, espere. O sea, se me trepó ya el termómetro. Lo tenían 18 y ya me marca 20.
1: Que ya está haciendo calorcito.
0: Sí, 20 grados centígrados. A esta hora soleado el clima sobre la ciudad de Pereira. Y oiga, yo le tengo esas cosas que uno tiene que decir, no te lo puedo creer.
1: ¿En serio?
0: Oiganme, hay una frase y me van a perdonar muchos que preguntan así, pero usted cómo dice esas cosas, don Edison, hombre. Usted tan juicioso, tan caballeroso que se ve.
1: Eso no se lo conocía.
0: Esas cosas no le gustan a mi diosito. Oiganme, ¿cómo les parece? Hay una frase que dice que todo hombre busca una mujer que le guste el sexo. Hasta que encuentra una mujer que le gusta el sexo.
2: Muy charro, parce.
1: Sí, legalmente muy charro.
0: Pues, ¿cómo les parece que esta historia que les voy a contar, que está en tendencia y se vuelve viral en redes sociales, presuntamente sucedió en el estado de Ceará, en Brasil?
1: ¿Presuntamente?
0: Sí, presuntamente. Okay. ¿Cómo les parece que lo que cuenta la noticia es que a una mujer,
1: sí,
0: la policía la capturó por violencia intrafamiliar?
1: Okay.
0: Uno dice, bueno, le cascaba al marido.
1: ¿Qué hizo?
0: Le quitaba la quincena. lo ponía a hacer oficio y ella se iba para algún lado.
1: Ay, no, pues
0: se iba de rumba y le dejaba a los niños.
1: ¡Qué pecado! Los muchachos teniendo que hacer oficio. María, conchudez.
0: Bueno,
1: pero bueno, ¿y entonces?
0: Resulta que la capturaron porque su pareja,
1: ajá,
0: su esposo, la denunció. Uno diría, ¿será que la mujer le pegaba de pronto?
1: ¿Pero por qué? Sí, ¿qué pasó?
0: Lo despertaba tirándole agua fría y le metía dos cuetazos. ¿Uno qué va a saber?
1: ¿Qué pasó?
0: Resulta que la capturaron,
1: ajá,
0: porque la mujer lo estaba maltratando física y psicológicamente, ya que ella demandaba cascarle el peluche varias veces al día.
1: ¡Ah, juepucha!
0: Por eso les decía, todo hombre desea una mujer que le guste aquello hasta que encuentra una que sí le gusta aquello y que le den como a rata en balde.
1: ¿Cómo así? A ver, ¿no se supone que a los hombres les encanta ir tan a lo suyo, allá, mostrar el macho alfa, bueno, y entonces?
0: No, uno también se cansa, uno también tiene días que es normal. Como hermanitos, ¿cómo irían por ahí?
2: No, muy charro, parce.
1: Pero ¿cómo así? La denuncia entonces debería ser de la mujer, el hombre no le aguantó.
0: ¿Vela?
1: Ay, no, pero mentiras, qué pecado el hombre.
0: Caso es
1: ¿cómo
0: que
1: sería el maltrato?
0: Según la denuncia, lo que cuenta su víctima, la víctima.
1: Víctima.
0: Víctima. Es que ella le pedía encuentros sexuales varias veces al día.
1: Ah, juepucha.
0: ¿Cuántas? No se sabe, pero eran varias.
1: Pobre hombre.
0: Exacto, ella le decía, quisiera ser hambre para darte tres veces al día.
1: Y no le dio.
0: Entonces resulta que cuando el man, digamos, no le daba la talla,
1: ajá,
0: o no quería estar con ella,
1: sí,
0: pues entonces ella le cascaba al tipo.
1: Ah, por eso.
0: Lo agredía físicamente o lo agredía psicológicamente.
1: Ah, no, mentiras, ahí sí ya.
0: Entonces,
1: se
0: el man, cansado de la situación, pues la denunció ante las autoridades, las cuales hicieron una minuciosa y exhaustiva investigación. Que me quiero preguntar en esos casos cómo investiga uno para capturar a la mujer por violencia intrafamiliar, por maltrato.
1: ¿La grabarán o qué? De pronto, audios, videos, modo...
0: Puede ser, puede
1: Johnny
0: ser.
1: Depp, Amber Heard.
0: Ay, Dios mío. En todo caso, pues,
1: deja
0: a la mujer
1: yo...
0: la capturaron y la investigación está en proceso. No han revelado la identidad y temas como más puntuales, pero a grandes rasgos, esa es la situación.
1: Bueno, yo realmente no estoy de acuerdo con el maltrato psicológico. Creo que la gente a veces no alcanza a medir lo perjudicial que puede ser una palabra,
0: sí,
1: mal dicha, una frase, algo. Puede no solamente herir, sino marcar. Entonces, no estoy de acuerdo de pronto con eso. Con el físico sí que menos. Pues imagínese usted ir a pegarle a una persona. Creo que las cosas son de hablar, ¿no? Pero ya la mujer muy obsesionada.
0: Sí,
1: no,
0: muy golosa.
1: Sí, se pasa.
0: Pidiendo
1: tampoco
0: más pita que cometa en agosto.
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3: 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Son las 8 de la mañana, 5. Continuamos en las mañanas de uno de Radio 1, la de uno. Aquí los estamos acompañando en este miércoles de uno. Buen solecito el que hace a esta hora en la ciudad de Pereira. Y aquí seguimos Lore, Diego Fercho, Edison con ustedes acompañándolos. Así que sigan opinando del tema de la mañana. ¿Usted se casaría si le pagan? ¿Hay plática de por medio, subsidios y demás como lo piensan hacer en Busan, en Corea del Sur? Cuéntenos a través del aparatico 323-443-9711. Mientras nosotros les actualizamos las noticias en esta mañana.
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3: 8 de la mañana, 6. Risaralda es uno de los 5 departamentos de Colombia con menor tasa de desempleo.
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3: Mucha atención que Risaralda cerró el 2025 como uno de los 5 departamentos con menor desempleo de Colombia, según el más reciente informe del DANE. La tasa de desocupación pasó del 9,7 en 2024 a 7,9 en el 2025, una disminución de 1.8 puntos porcentuales que ubicó al departamento por debajo del promedio nacional, fijado en 8.9%. El reporte también evidenció el aumento de la tasa de ocupación y una mayor participación de los ciudadanos en el mercado laboral. El gobernador de Risaralda, Juan Diego Patiño Ochoa, destacó que estos resultados son producto del trabajo articulado entre el sector público y privado para fortalecer la economía regional. Señaló que el departamento continúa consolidando su competitividad a través de la generación de empleo y resaltó que el incremento en la ocupación refleja cada vez más que los risaraldenses están encontrando oportunidades laborales. De acuerdo con el DANE, la tasa de ocupación pasó del 54,1% al 55,8% durante el último año, mientras que la tasa global de participación aumentó del 59,9% al 60,5%, lo que indica que más personas ingresaron al mercado laboral. 8 de la mañana, 7, momento también de escuchar a los amigos Uno Conductores. A esta hora dándole una manito a la movilidad, muchachos.
4: Muchachos, Amaria, El Poblado, Lorena, Romboy de Pinares, libre por el momento y muy bonito clima.
3: Muchas gracias, muchachos, día, por la información. ¿Qué más nos dicen por acá?
5: Buen día, muchachos. Salgo de la bodega de Las Bahías, paso por Las Vegas, bajo la Avenida del Río, subo a Olímpicas, libre a mi paso. Buen día para todos.
3: Bueno, muchas gracias. A través del aparatico, usted también, amigo No Conducto, nos puede contar cómo están las vías. 323-443-9711-88 en las mañanas de uno.
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2: 8 de la mañana, 20 en las mañanas de uno de Radio 1, la de uno. Lore, nosotros tenemos nuestra sección que se llama Empujando el Camello.
3: Sí.
2: Que habla precisamente de los que buscan, consiguen u ofrecen camello, pero ahora les vamos a hablar es de Expo Camello, esta feria de la Cámara de Comercio de Pereira, ya muy tradicional en nuestra ciudad, que se celebra año tras año y que este año no va a ser la excepción con las sorpresas que nos trae Lore. Así que, ¿a quién tenemos en esta mañana invitado para que nos cuente, nos dé más detalles precisamente de Expo Camello 2026?
3: Bueno, con nosotros está Adrián Cerna, él hace parte de, básicamente del...
2: La Cámara de Comercio de Pereira
3: y viene pues a contarnos absolutamente todo, las actividades, qué aliados se encuentran en esta jornada. Y pues bueno, nos va a abrir la invitación a que todos vayamos y participemos. Adrián, bienvenido a Radio 1.
4: Bueno, muchachos, muy buenos días para ustedes, muy buenos días para todas las personas que nos escuchan en la mañana de hoy. La Cámara de Comercio de Pereira, en cabeza del doctor Jorge Iván Ramírez, su presidente, realiza la versión número 22 de Expo Camello.
3: Espectacular.
4: Es una feria muy tradicional, es una feria que la Cámara de Comercio lleva en el corazón por sus emprendedores, por sus empresarios, y este año realizamos la versión número 22. Vamos a estar en las instalaciones de Expo Futuro, viernes, sábado y domingo, 24, 25, 26 de julio, de 11 de la mañana a 8 de la noche, con una oferta muy interesante de alrededor de 220 emprendimientos vamos a tener en la feria. Vamos a tener oferta gastronómica, oferta cultural. Entonces, este es un espacio para que usted que nos está escuchando vaya y pase un fin de semana chévere con la familia, apoye el emprendimiento risaraldense. Y eso es una feria que hacemos con muchos aliados. Está la empresa privada, también tenemos la alcaldía, la gobernación, y este año vamos a tener a 5 municipios del occidente de Risaralda, que casi no tenemos ese tipo de emprendimientos, pero la Cámara de Comercio de Pereira, a través de sus programas, ha venido realizando unas ferias en los municipios, y yo creo que ya están preparados para llegar y enfrentar esta feria que vamos a tener. Esperamos tener alrededor de 22.000 asistentes a lo largo del fin de semana.
2: Eso es tan interesante.
3: Sí, me llama mucho la atención precisamente tantos emprendedores que se han sumado a Expo Camello. ¿Cómo ha sido el acompañamiento de la Cámara de Comercio con ellos?
4: Bueno, la Cámara de Comercio con sus programas, nosotros tenemos una actividad que realizamos, nosotros empezamos con esta actividad aproximadamente desde febrero-marzo. Uh-huh. Realizamos una convocatoria donde este año se inscribieron alrededor de 500 emprendedores.
3: Increíble.
4: Y nosotros hacemos la Universidad Expo Camello con los emprendedores, hacemos alrededor de 7 sesiones con ellos en varios temas: parte financiera, contable, legal, servicio al cliente. Le validamos el modelo de negocio a los emprendedores y terminamos con una evaluación que nos hace un jurado, y obviamente de la mano de los aliados escogemos alrededor de 220 emprendedores, o escogimos, que son los que van a participar este fin de semana en la feria más importante de emprendimiento de la región.
2: Así es, porque muchos que hoy en día tienen sus empresas, sus grandes emprendimientos, sus marcas, comenzaron gracias a Expo Camello. Adrián, precisamente de la mano de conocer los emprendedores y todos los participantes que vamos a tener en Expo Camello, pues también hay un congreso empresarial, ¿no? ¿De qué se trata? ¿En qué consiste? Para los que de pronto decimos, bueno, lo de los emprendimientos lo tenemos claro, que vamos y disfrutamos de Expo Camello. ¿Qué es este congreso?
4: Listo. Entonces, quería como aclarar, el fin de semana de la feria, la entrada es libre, no tiene ningún costo. Tenemos buenos parqueaderos, la gente, las familias pueden ir a participar con sus mascotas, apoyar a nuestros emprendedores. Y en el marco de Expo Camello realizamos el Congreso Empresarial, que esta es la quinta versión del congreso que realizamos. Este congreso sí tiene costos, ya tenemos 3 localidades, perdón, hay una totalmente vendida y tenemos platino todavía en general. Pueden ingresar a las redes sociales de la Cámara de Comercio de Pereira, a la página web, y ahí encuentran una información más detallada del congreso. ¿A quiénes vamos a tener en el congreso? Siempre tenemos speaker o expositores muy reconocidos, y este año no va a ser la excepción. Vamos a tener Andrés Moreno, que es el cofundador de Rappi 30X, Andrés Bilbao, que es un caleño. Vamos a tener a Andrés Moreno, que lo vemos muy viral en las redes sociales.
2: El de Open English.
4: El de Open
3: Genial.
4: English. Lo va a entrevistar Eva Rey, o sea que va a haber una buena sinergia ahí con ellos. Vamos a tener un pereirano que es experto en redes sociales, Santiago Sánchez, lo vamos a tener en el evento. Vamos a tener al escritor de Bueno, Bonito y Carito, Andrés Gómez, que también va a estar con nosotros, y vamos a tener 2 internacionales. vamos a tener un mexicano, se llama Jorge Rosas, y vamos a tener una española, Anoy Murillo, que es experta en inteligencia artificial, ahorita que ya eso llegó para quedarse, la inteligencia artificial. Obviamente queremos que los emprendedores empiecen y empresarios empiecen a apropiar esto para sus negocios. Entonces queremos que ellos estén de 8 de la mañana a 5 de la tarde, van a estar en el Congreso Empresarial, y que ellos salgan a apropiar todo este conocimiento que van a obtener en el Congreso y lo salgan a apropiar a sus empresas.
2: Pues bueno,
3: perfecto.
2: Adrián.
3: Perfecto. Entonces, de 8 a 12.
4: De 8 a 5 de la tarde.
3: De 8 a 5 al Congreso. Y Expo Camello, ¿a partir de qué horas podemos
4: y
3: empezar?
4: Expo Camello, vamos a estar el viernes desde las 11 de la mañana hasta las 8 de la noche, los tres días. Viernes, sábado y domingo.
3: Espectacular.
2: Buen plan entonces, Lore, este fin de semana, por si usted quiere montar su emprendimiento.
3: Uy, sí, arranque.
2: Para que vea cómo es y para que conozca a todos los emprendedores que tiene. No solamente el área metropolitana, sino también algo muy chévere que es el occidente de Risaralda, que también es parte de nuestro departamento y que se les tiene en cuenta. Pues, Adrián Serna, muchas gracias por la invitación y por visitarnos aquí en Radio 1, la de 1.
4: No, ustedes muchas gracias por el espacio y queda la invitación en la mesa. Los esperamos este fin de semana, viernes, sábado y domingo, en las instalaciones de Expo Futuro.
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3: 8 de la mañana, 31 en Radio 1.
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0: El compadrito Don Ever Vargas, que a veces sale con unos videos muy charros en sus redes sociales. En estos días, no sé si era que estaba mostrando como una lagartija o una iguana.
1: ¿Sí?
0: Sí, sí, sí.
1: Ay,
0: compadre,
1: vea.
0: Tiene unos videos muy charros. Es muy original el compadre Ever.
1: Vea, eso sí. Saben. Yo lo que sí lo he visto es que, hombre, a él no le pasan los años. Y si le pasan, los tiene muy bien puestos.
0: Sí, está bien conservado el muchacho.
1: Está muy bien conservado, sí, sí, sí, total.
0: A Lorena le gusta esto. 8:39 en las mañanas de uno, tema del día. ¿Usted se casaría si le pagan? De los mismos creadores de No me caso ni aunque me paguen, pues en Corea del Sur sí le pagan si usted se casa.
1: Oiga,
0: desde 45 millones.
1: ¿Puede creer que a la mayoría de las personas cuando les hablan de dinero sí les cambia todo el semblante, ¿no?
0: Sí, pero ojo que no son mensual. O sea, eso es como usted se casó y tome su platica y pues sí, va a tener como unos subsidios, unas ayudas, sobre todo, por ejemplo, si usted quiere viajar, quiere comprar su casa. Esto pasa en Busan, en Corea del Sur, porque hay una escasez de población. Entonces sí, necesitan sí. Que...
1: La gente de case.
0: Exacto, y pues más que casarse también que hayan niños, que hayan babies.
1: Claro, claro. Oiga, ¿puede creer que me funaron por el tema de los pedos?
0: ¿Sí?
1: Sí.
0: ¿Quién?
1: Pero vean, les voy a tirar un dato. A mí no es que me moleste, ojo, que quede la constancia. A mí no me molesta. De hecho... Son un indicador de confianza, comodidad y aceptación en una relación, ¿tú sabías?
0: Ah, sí, es que yo le digo, si a usted le sale uno delante de la pareja y ella se muere de risa, esa es.
1: Esa
0: cásese,
1: es.
0: Esa fue. No la deje volar.
1: Eso. El tema es que ningún factor impida que usted en este momento tome la decisión de casarse y llenar el pueblito que tanto Corea lo necesita.
0: Bueno, ahí está. Vamos a ver qué dicen los oyentes. Escuchémoslos sí, sí. En el aparatico.
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0: Alexandra, buenos días.
3: Hola, familia Radio 1, la de 1, un abracito para mis tres locutores número 1. Pues en cuanto al tema, pues si es un convenio bajo mutuo acuerdo, bueno, nos vamos a casar por solo por recibir el dinero, el subsidio. Yo creo que sí. Desde que se hace convenio, pues que cero amor, pues que cero sexo, porque pues obviamente uno que se va a casar con alguien sin sentir nada. Pero si es bajo convenio o bajo mutuo acuerdo, yo sí lo haría, obvio que sí. Platica, platica. Un abracito, familia Radio 1.
0: Oiga, aquí sí está más de otro nivel la vaina. Aquí es, no me importa, usted no me gusta, no me cae bien, pero casémonos y partamos eso.
1: A mí,
0: pues
1: a
0: estoy hablando de la plata, ¿no?
1: Claro, claro. A mí me parece, digamos, un poco complejo el tema de que usted empiece a convivir y qué tal que usted se enamore y el otro no. Bajo
0: ay,
1: ese
0: bendito.
1: Acuerdo de, no, nos partimos la platica cierto tiempo y chaolín, y se embale uno en el camino, ¿qué?
0: Eso es complicado.
1: Eso, sí.
0: Pero bueno, business are business, dicen por ahí. 8:42. Claudita Arango nos dice por acá, bendiciones. Un abrazo, Claudita. Gracias por escuchar las mañanas de uno de Radio 1. Amparo Naranjo le da risa, pero no opina. El que solo se ríe de su picardía se acuerda.
1: Amparito, cuéntanos.
0: Dice por acá, buenos días, Edison. Lo veo muy cubierto. No me diga que tiene frío. Sí, tengo frío. ¿Y?
1: Sí, es que no crean, aquí arriba se siente aire.
0: Allá arriba, en aquel alto. No, mentiras. Pero no, es que nosotros madrugamos mucho. Desde las 5 estamos acá, entonces trae uno el frío acumulado de la madrugada.
1: Total, además, porque, bueno, yo por lo menos en la moto, fue pucha, uno coge mucho frío por el viento, el trayecto.
0: Claro.
1: No, aquí se siente frío.
0: En la madrugada hace buen frío.
1: Sí.
0: Eso no quita que en el día haga mucho calor, pero bendito sea mi Dios.
1: ¿Por qué creen que nos quejamos tanto del cartel del pan de ONU? Nos tiene gorditos con este frío.
0: No, a mí no, yo estoy de cuerpo glorioso todavía. Y si me pongo en forma, no hay problema.
1: En
0: forma esférica, no hay lío.
4: Muy charro, parce.
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1: Las 8:45 en Radio 1, la de 1.
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2: Súbile, súbile a las mañanas de uno. De Radio 1, la de 1.94.7. Diego Fercho, Lore Rodríguez, como siempre, acompañándolos cada mañana. Así que a seguir reportando la sintonía a través del aparatico 323-443-9711. Y a esta hora con información, Lore, bien interesante.
3: Sí, pero bastante. Con nosotros tenemos a Daniel Gómez. Él viene de la Hoja Verde Natural del municipio de Dos Quebradas, que viene a contarnos muchísimas cosas. Háblame un poco sobre tratamientos personalizados, productos. No, mejor dicho, ustedes pongan atención. Daniel, bienvenido a Radio 1, qué rico tenerte aquí.
4: Muy buenos días a todos los oyentes. Lorena, muchas gracias por permitirme estar acá, lo mismo al caballero Edison. Muchas gracias y la verdad que sí, muy pendiente de los oyentes que están ahí pegados de Radio 1 todos los días. Les habla el especialista Daniel Gómez del Centro de Medicina Natural La Hoja Verde. Pues hoy vamos a aclarar ciertas dudas o inquietudes que manifiestan y se están dando ahorita comúnmente en los seres humanos.
2: Bueno, contémosle a los oyentes precisamente qué es la hoja verde, qué encontramos allí. Una persona que busca tratamiento de alguna dolencia, buscando la medicina alternativa, ¿qué puede encontrar allí?
4: Claro que sí. Cuando el Centro de Medicina Natural La Hoja Verde nació más o menos en el 2013, en Dos Quebradas, frente a la alcaldía, cuando se montó La Hoja Verde, el enfoque era brindarle bienestar, ¿sí?, a todos nuestros clientes, brindarle esa empatía a nivel de su salud, de su dolencia, a esos problemas digestivos, ¿sí? Allí van a encontrar variedad, van a encontrar fitoterapéuticos, suplementos homeopáticos, esencias florales, suplementos deportivos, van a encontrar gran variedad. Y también pues contamos con un especialista en medicina natural que busca entender a todas las personas que llegan allí con cualquier síntoma, con cualquier dolencia o con cualquier problema de índole, que muchas veces las personas dicen, pero es que yo tengo un problema de hace años y eso no lo logro solucionar. Entonces, bienvenidos a La Hoja Verde, que allí le vamos a dar esas pautas de por qué ese problema no se le puede. Es que es muy diferente un síntoma a un problema. Entonces, muchas veces uno trata de buscar el problema y no el síntoma.
3: Claro, claro. Bueno, estamos hablando de que tienen tratamientos para todo, ¿no? Uh-huh. Para, digamos, problemas digestivos, problemas que tengan que ver con el sistema linfático, sistema nervioso. ¿Cómo qué más tratamientos puede ofrecer la hoja verde para todas las personas que nos oyen?
4: Pues ahorita en día, aparte de la salud digestiva, el dolor. El dolor es uno de los atenuantes más en el ser humano, ¿sí? El dolor es la alerta que manda nuestro sistema nervioso a nuestro cuerpo de que hay un problema. Y muchas veces lo dejamos pasar. Y ya cuando pasa mucho tiempo, ya realmente si hay un problema, que muchas veces es de tratamiento. Por eso se llama paciente. El paciente tiene que ser paciente para recibir un buen tratamiento. No de un día para mañana, ay, es que yo tengo un dolor de rodilla hace 4 años, y pretenden ir a buscar un especialista y que al segundo día, tercer día ya tengan que hacer su necesidad normal, sabiendo que eso es de tratamiento.
3: Perfecto. 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
4: 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Les recuerdo que el Centro de Medicina Natural La Hoja Verde está enfocado en brindar bienestar y asesoría a cualquier suplemento. Es que porque diga suplemento, no tenga la necesidad, ay, venga, es que, y eso pasa mucho, Lorena.
3: Sí.
4: Bueno, parece que es que mi vecino se tomó este suplemento y me gustaría saber si a mí me sirve. Cada persona tiene su terreno biológico diferente. Al vecino le sirvió. Muchas veces yo digo al paciente que llega, bueno, la vecina suya es como mínimo enfermera, auxiliar, para que esté recomendando un producto, una suplementación.
3: Total.
4: O un fitoterapéutico. Entonces, en eso también hay que tener mucho cuidado. Y por eso los entes de salud están muy alerta en todo ese proceso, porque es que no podemos tampoco recomendar un producto, un fitoterapéutico, porque la verdad podemos generar problemas a nivel de la persona. Por eso en la hoja verde siempre va a encontrar esa asesoría, ese aseguramiento de qué producto le va a servir.
3: Bueno. Espectacular, no, me parece genial. 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
4: claro,
3: ¿dónde te podemos seguir?
4: 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La hoja verde al natural.
3: En Instagram.
4: En Instagram, sí, Facebook y todo.
3: Espectacular. Ahí
2: bueno,
3: está.
2: Pues Daniel, muchas gracias por acompañarnos aquí en las mañanas de Uno de Radio Uno, la de Uno. Y nos vemos todos en La Hoja Verde.
4: Claro que sí, Edison. Lorena, muchas gracias por este espacio. 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Y el viernes en Cartago, para las personas que están en Cartago y nos escuchan por Radio 1, la de 1.
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0: súbile a las mañanas de uno de Radio 1, la de uno y miércoles. El tema del día es muy sencillo. ¿Se casaría usted si le pagan? Recuerden que en Busan, en Corea del Sur, pues vea, el gobierno de esta localidad lo que está haciendo es que concreta citas, paga las citas a ciegas de la gente para que se enamoren, para que se casen, para que tengan familia, les pagan por el matrimonio, hasta les ayudan ahí con plantecito para la casa y todo. Así que, si ustedes de los que piensa yo no me caso ni porque me paguen, aquí hay negocio, socio, porque le pueden estar pagando.
1: Sí, pero sí conozco de muchos casos de gente, a ver, por ejemplo, colombianos que se casan con gringos y pagan.
0: Ah, por los papeles.
1: Para que le den los papeles. Ese es, digamos, el más común, ¿no?
2: Claro.
1: Seguramente muchos colombianos con chilenos, venezolanos con colombianos, y creo que todo esto es para facilitar temas de trámites, sí, de documentación.
0: Sí, pero aquí sí la vuelta es que lo que están buscando en Busan, en Corea del Sur, es que haya población, que aumente la natalidad.
1: Ah, que aumente la natalidad. Ah, ok. Bueno, hay países que están ya con problemas con eso, ¿no?
0: Sí, claro, porque, en Europa.
1: Sí, y el tema, fíjate que el tema de las redes sociales ha hecho que la gente se distancie un poco. Hay menos relaciones sexuales ahora, o sea, a pesar de que uno pensaría que no, hay menos. Sí. Porque hay menos contacto personal.
2: Es verdad, total.
1: ¿No? Entonces una persona incluso puede tener una relación, digamos, de noviazgo, pero la tiene virtual.
0: Sí.
1: Entonces ahí ni siquiera hay contacto, entonces no va a haber natalidad.
0: Hacen lo del piano embrujado por las noches.
1: Sí, eso es algo, sí, algo bastante extraño, pero sí, fíjense que sí. Pero no sé si a uno, pero como uno, ¿por qué va a pagar para casarse? O sea, si es lo que menos queremos.
0: Bueno, pero mundo. Es que el gobierno es el que le da a usted platica por casarse. 45 palitos.
2: Nada más, okay. Poquito.
0: La moneda ya se llama won, los wones.
1: Ok, sí.
0: O sea que por wones se casan. Uy,
1: no. Pero por wones se casan. Sí, señor. Sí, señor.
2: Muy vino,
1: sí,
2: muy vino.
0: ¿Qué dicen los oyentes en el aparatico?
3: ¡Aló! ¿Radio 1 con quién?
0: Liliana, buen día.
4: Buenos días, Radio 1, la de 1. Buenos días, equipo. Y buenos días a todos los oyentes de Radio 1. Bueno, pues yo pienso que uno casarse por plata, yo creo que no, es mejor uno casarse por amor, casarse pues por humildad, pero por plata no, porque la plata no es todo en la vida. La plata no es todo en la vida, y igual pues uno pues trabaja y se la gana, pero casarse porque le paguen a uno, bien, pues esa es mi opinión, yo no me casaría porque me paguen. La verdad que no. Y además eso también depende, tiene que haber mucho amor, y no más que porque le ayuden a uno económicamente, no. Pienso que pues para mí pues no.
0: No, pero imagínese, piénselo, son 45 palitos y ahí paga, le dan hasta plata para el viaje, Diego.
2: Sino, yo lo que pienso es que hay algo que usted nunca puede recuperar y es el tiempo. Ni por la plata del mundo usted puede recuperar eso.
0: No.
2: Entonces, pero usted va a invertir su tiempo simplemente por un dinero que, así como llega, de pronto se puede ir.
0: Ay, pues mejor se case las lágrimas con un billete de 100 mil.
1: Total. Ahora, lo que pasa es que el tema del matrimonio ha cambiado mucho. Me parece que antes tenía, digamos, un poco más de sentido porque, digamos que las mujeres no trabajaban como ahora. Entonces era como que la encargada del hogar. Era como la encargada de que los niños estudiaran, los estaba cuidando todo el día. Cada uno tenía como un rol y el hombre pues era como el proveedor.
0: Sí. Uh-huh.
1: Si hoy en día los dos hacen las cosas al tiempo y se van a ver 2 horas en la noche, ¿uno para qué se casa? Uh-huh. O sea, sí. Y eso
0: para los papeles,
1: Por eso, pero qué mal negocio. Yo casarme con alguien para luego, si me pasa algo y me muero, tenerle que, o sea, todo mi esfuerzo, trabajo, tenérselo que dejar a la otra persona, porque legalmente tiene ese derecho.
2: Bueno, pero precisamente uno se casa con alguien que de verdad se lo merezca.
1: No, ¿cómo sabes eso?
2: Pues, no sé, las vivencias.
1: Porque hay hasta matrimonios de 50 años donde después de 50 años se dan cuenta o que le fueron infieles o que ya no tienen amor.
2: Bueno, sí, eso
1: ahí
2: sí.
1: Ahí es que, pero les digo que ha cambiado un poquito. Antes era un poquito más obligatorio.
2: Hay que saber.
1: Yo tengo una tía, bueno, que en paz descanse, ¿no? Yo tenía una tía que era así. Vivían aquí en la finca y el otro vivía en la otra finca. Entonces era así. Irma, usted se tiene que casar con el hijo de Tan porque él es mi Él es mi socio y los juntos vendemos papa. Entonces ustedes tienen que casar con él para fortalecer esas, y así se casaban.
0: Bendito sea mi Dios.
1: O sea que mucha gente se casó, y eso que tuvo como 8 hijos, imagínense. Ah. O sea, se casó porque tocó, pero no era porque le gustara la persona.
0: Pero uno cómo va a ser hijo sin gusto, ¿no?
1: Sí, pero en muchos años atrás era así.
2: Porque esa es otra cosa, listo, sí. uno listo, firmó un documento, nos casamos, pero vaya al lo hecho y
1: por eso,
2: ese ya es otro dilema.
1: El matrimonio suele magnificar los defectos o no hacerlo, y no hacerlos desaparecer. Si esperas que alguien cambie sus hábitos, su forma de ser o sus prioridades solo porque firmaron un contrato o tuvieron una ceremonia, pues la decepción va a ser casi garantizada.
0: Ay, Dios mío. Dice por acá Claudia Arango, a estas alturas de mi vida, ¿qué más da? Yo sí lo haría, por plata sí me caso.
1: Bueno, sí, si el Estado le paga, es un negocio.
0: Oye. Alexander.
5: Dios los bendiga, Radio 1, la de uno, subile. Para Lorena, la mujer más hermosa ahí de Radio 1, Dios los bendiga a todos, super la programación.
0: Bueno, un abrazo. Dice por acá Pilar, hola Radio 1, la de uno, el tema no es solo el dinero, es procrear. El tema es compromiso de tener bebé. Eso no es negocio. Buen día, Radio 1, la de uno.
1: Sí, bendición. Ya puedes congelar tus...
0: los óvulos.
1: Los óvulos. Sí, nosotros podemos hasta guardar también la esperma por ahí.
2: Por si
1: y
2: las
1: ya,
2: buscas.
1: Y simplemente un día, ay, me hace el favor y me da una docena de óvulos. Y ya, el que cuaje. lo puedes llevar a un centro de genética científico. Y por favor, especificaciones. La cara de Ronaldo, el cuerpo de no sé quién, el tal. Ah, bueno, ok, ya, y se lo hacen. Se llama modificación genética.
2: Pero sí, es verdad.
1: Sí. O sea, como porque voy a tener un hijo feo hoy en día haciendo que ya lo pueda hacer bonito.
2: Pues verdad, me
0: comí un noruego. 3 docenas de espermatozoides por el precio de una.
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0: No se dice que están feos, están en obra negra, que es diferente.

0: Yo no quisiera llorar por ti, pero se me salen las lágrimas. Eso siempre digo yo picando cebolla. 9 de la mañana, 39. Esa la saca porque la saca. Oiga, y hablando de picar cosas, anoche arrancaron dos producciones del canal RCN.
1: Sí.
0: Encontrémonos desde las 8 de la noche con Pa' Seguirte Queriendo, que arrancó con toda y me dejó rabón.
1: Ay, sí,
2: ¿cómo
1: sí.
2: se va? Capítulo.
0: ¿Cómo se va a petatear Octavio a lo último, hombre?
1: No, sí. Qué triste.
0: Tomó Viagra y se le terminó parando fue el corazón.
1: No.
2: Muy de malas.
0: En todo caso, vea, de las vainas de anoche es que todo mundo era otra vez Lorenzo. Sí. Hay que decirlo, Bariel Sánchez, mis respetos, papá, porque cuando uno le coge harta bronca a un personaje es porque lo hace muy bien.
1: Exacto, sí. Algo bueno está haciendo.
2: Cuando el que es malo y uno lo odia en la calle es porque está haciendo un papelazo.
0: Total. Ese Lorenzo es... ¡Uy! Maldito rabia. Solamente me pregunto, ¿qué pensará Omar Luna en estos momentos?
1: A mí me parece es muy interesante el cambio de los protagonistas. Empezando por la niña, cambió demasiado.
0: Sí, claro. Es que ya pasaron seis años.
2: Claro.
0: Va a quererte.
1: En la forma de hablar, en la forma de expresarse, pero la tónica de la novela, la tónica de la novela está igualita, realmente nos tiene enganchadísimos. Me parece muy interesante como ese papel de papá en descubrimiento de que tiene la hija, su primera menstruación. Wow, eso me parece muy chévere. La verdad está para no perdérsela.
0: No, y qué me unta de la Dani con esa ropa. No, me provocaba meterle un calvazo a Mauricio anoche. Pero bueno, no se la pueden perder.
1: Sí, total.
0: Porque hoy pinta que va a estar...
1: Buena, va a estar muy buena. Oiga, ¿y qué me habla de Masterchef? Porque también
0: me
1: está
0: toca
1: muy
0: tener
1: buena.
0: Algo de comer al lado porque terminó con hambre. Total. Pero oiga, qué nivel. Hubo unos participantes que...
2: Sí.
1: Está muy buena.
0: Se lucieron con sus recetas. A mí me da mucha risa. Yo soy muy fan de Iván Marín.
2: Ajá.
0: Lo sigo desde Comediantes de la Noche, ahora en Los de la Culpa y todo, y le estoy haciendo mucha barra. Pero es que Iván es la embarrada.
2: Sí.
0: O sea, no habían empezado
2: esa
0: a cocinar.
2: Esa cuota de humor que se le pone a Masterchef la tiene
1: Clara,
2: Marín.
1: Sí,
0: pero es que, o sea, no habían ni empezado a cocinar y ya se había cortado.
2: Sí.
1: No.
0: Se cortó dos veces.
2: Sí,
0: pero ese lomo precoz, muy charro. Es que lomo precoz.
2: Porque estuvo muy rápido.
0: Sí.
1: Estuvo muy bueno, ¿no?
2: Bueno, Masterchef, hay un prime time muy bueno en el canal RCN.
1: Hay muy
2: para que
1: talentos.
2: No se lo pierdan, está bacanísimo. Primero con todos los que han seguido la historia de Pa' Quererte, ¿no?
0: Sí.
2: Y obviamente con estos nuevos cocineros de Masterchef Celebrities.
1: Nuevos talentos. Hay una muy buena competencia para este año. No, es que uno no sabe qué está mejor.
0: No, las dos.
2: Hicieron un muy buen casting.
0: Está el plan perfecto. A las 8, Pa' Seguirte Queriendo, a las 9 Masterchef. Oiga, entre otras cosas, Diego, ¿qué cocinaría si lo mandaran a Masterchef? Le dicen, bueno, su plato, su as bajo la manga, ¿qué prepararía, Diego?
2: Si quiero ir a la fija, hago pasta. Digamos que si digo ya con esto me tengo confianza. Si es para innovar o sorprender, haría un plato que tenga cosas como autóctonas o típicas, por lo menos de mi región. No sé, se me ocurre. ¿Qué tal un salmón en salsa de chontaduro?
0: ¡Uy, qué rico!
1: Rico.
2: ¿Cierto?
1: Sí.
2: O, no sé, puede ser una... puede ser una carne en una camita de puré de plátano.
0: Sí.
2: Con queso.
0: Con salsa de lulo.
2: Eso. Y encima le ponemos una salsita.
1: Delicioso, sí.
2: Ya ahí está.
0: No, venga, me hicieron dar hambre, maldita
1: ya,
0: sea.
1: Ya
0: Lorena, ¿qué haría?
1: No sé. Yo me iría de pronto con un arroz paisa, pero con nuevos elementos, ¿no?
2: Claro, porque es que recuerde que lo que los tres chefs miran es que lleves a otro nivel un plato cualquiera, porque pues, si no sería un plato hecho en la casa.
1: Eso sí, no, yo le pondría como otras cositas nuevas, pero no.
2: ¿Sabes
1: no
2: qué?
1: Sé.
2: Mira, hay una fruta que solo existe en Colombia, que es la uchuva.
0: Sí.
2: Que
1: es
2: se
1: delicioso.
2: Parece a un lulo, pero chiquito.
0: Sí.
2: Y,
0: sí.
2: Por ejemplo, se hace dulce de uchuva.
0: De uchuva.
2: Y la uchuva es un ingrediente que uno podría, que es algo distinto, que si usted se lo va a dar a un extranjero, así... ¿Y esto qué? ¿Esto es un chubo? Es que esto solo se da. Usted puede cobrar caro por eso.
0: Sí.
2: Ponga poquito en el plato, ponga una cosa exótica y cobre mucho.
0: No, yo haría frijoles.
1: Sí, es verdad. Frijolitos.
0: Yo haría frijoles.
2: Harías frijoles, pero como qué de distinto le agregarías.
0: Haría una aberración gastronómica. Frijoles con camarones.
2: ¡Oh!
0: Imagínese eso.
2: Sí, está rara esa combinación.
1: Está mejor que una
0: fibra. Una vez, un colega, es que parce, lo va a traer frijoles con pescado.
2: ¿En serio?
0: Yo, volvete serio, en serio, o sea, hizo los frijoles y en serio el pescado lo metió allá a pitarse con frijoles y todo.
2: No me digas, algo así como frijoles caribeños.
0: Sí, yo, una vaina así.
2: Cierto.
0: Bueno, va a ensayar frijoles con camarones.
2: Bueno, importante que no estallen ollas en la cocina, que no hayan incendios.
1: Y que tengan papel higiénico en
2: el baño. Sí, por favor.
0: Ah, eso sí, conmigo. Lo motila la mano.
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0: Estas son las mañanas de uno. Ya llega Omar Luna. Seguirlos acompañando en esta mañana de miércoles.

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1: Subile, subile a la de 1, Radio 1. ¿Cómo van? ¿Cómo me los tratan en esa mañana número 1 del miércoles? Soy Omar Luna, hello.

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0: Llegamos a las 10:32 en Radio 1, la de 1.
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9: Son las 11 en punto.
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22: Las 12 en punto.
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0: vas a volar, tú vas a volar. Uh-huh. Te quiero olvidar, ¿sí? Yo te voy a olvidar.
1: Tú vas a volar, va completica, lo pide cantando mi viejo, por supuesto. Subile, subile a la de uno, Radio 1.
2: Seguite, hombre, ¿qué te tomas?

0: Hola, Radio 1, Radio 1, Radio 1. Triste este invierno me hizo recordarte.
1: ¡Epa!
0: Eran tantas penas
1: temazo.
0: Por tu despedida.
1: Listo, mi corazón, Jesús Manuel Estrada, con el alma en las manos. ¡Uf, qué temazo! ¡Súbile, súbile a la de 1, Radio 1!

0: este pueblo con mucho gusto.
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1: Señores de Radio 1, muy buenos días. Hoy ¿Ole? Quisiera desearle un feliz cumpleaños
2: ¿a quién?
1: A un hermano que lo llevo mucho de corazón. Ajá. Es un ejemplo de vida. ¿Sí? 65 años y no parece que tuviera de muchacho toda esa edad. José Marino Rodríguez Solano, feliz cumpleaños de su hermano José Eder Rodríguez. Subile, subile, subile a ese cheche de...

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3: Es la una en punto.
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20: Son las 12 en punto.
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0: ¿Será que volando nos va a tocar salir, pero por una carpa de pronto?
1: Muy charro, parce.
0: Buenas tardes, Pereira. ¿Cómo están? Bienvenidos a Tardeando Ando. Aquí a través de Radio 1, la de 1.94.7. También a través de la app de RCN Radio. Dirige programa Diego Fercho. Soy Edison Orrego.
1: Uy, ¿quién pidió pollo?
0: Aquí estoy listo para acompañarlos en este miércoles. Llegamos ya a la mitad de semana, rapidito, gracias al puente festivo. Hay que verle el lado positivo a todos, ¿sí o no? Aquí estoy listo para acompañarlas y acompañarlos en este miércoles de La Ponemos o La Guardamos. Estoy por aquí reblujando y estoy buscando esas canciones que ustedes me van a ayudar con el sí o con el no. Con el La Ponemos o La Guardamos a través del aparatico 323-443-9711. Y de una vez les cuento cuál es la canción de esta hora para que usted me diga si la ponemos o la guardamos. Clasiquito bien chévere del vallenato. Del maestro Silvio Brito y en carne propia.

0: Buen clásico del vallenato. Usted me cuenta si lo ponemos o lo guardamos. 323-443-9711. Mientras usted va pensando si la ponemos o la guardamos, bienvenidos a Tardeando Ando, hoy miércoles en Radio 1.
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0: borracho, borrachito. Así debe andar más de uno este miércoles, ¿no? ¿Cómo hacen? ¿Cómo hacen? Que me den el secreto. Toda la tarde 22, tardeando ando en Radio 1, la de 1, y estamos de miércoles de La Ponemos o La Guardamos, y les tengo este clásico de Silvio Brito que se llaman Carne Propia.
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0: ¿La ponemos o la guardamos? Ustedes me cuentan. 323-443-9711.
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0: A ver qué dice el viejo Parra. Buenas tardes.
3: Buenas tardes, Edison. Colóquela, que escucho mucho Radio 1, la de 1, subile, pero...
0: Un abrazo, mijo, muchas gracias por estar con Radio 1, Gabrielito.
4: Edison, buenas tardes con Gabrielito, póngala, escucho mucho Radio 1, subile.
0: Subile. Por acá Sandrita Londón en la Oriental, póngala, suéltela. Bueno, ustedes son los que deciden. A ver, ¿quién más a través de nuestro aparatico, María Isabel?
5: Edison, muy buenas tardes con Isabel. Póngala. Subile a Chechere, Radio 1, la de 1.
6: Seguite, hombre, ¿qué te tomás?
0: Los oyentes en el aparatico. Luzma.
7: Hola, Radio 1, la de 1. ¿Cómo estás, Edison? Reportando.
0: Muy bien.
7: Como siempre. Y para la canción. Edison, póngala. Yo escucho Radio 1, la de 1, sube. Ya se chete, las ha matado, bendición.
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0: El rey, el papá de los pollitos, aquí en Tardeando Ando. ¿La ponemos o la guardamos? Los últimos oyentes para saber si soltamos este palo. 323-443-9711. A ver qué dicen.
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0: Los escucho. Dorey, ¿la ponemos o la guardamos?
2: Hola, Edison. Buena tarde. Colócala, por favor.
0: Jesse dice por acá, Eddie, póngala, póngala. ¿Qué dice Marleni?
3: Buenas tardes, Radio 1, Radio 1. Póngala, póngala.
0: Ya,
3: el vallenato.
0: Muchas gracias por opinar. Carlitos Osorio.
4: Buenas tardes para usted y los oyentes. Hombre, no, póngala, póngala, póngala. Que Dios los bendiga y que escucho mucho Radio 1, la de uno. Subile, subile a Chachera Tartana, así amasado.
0: Un abrazo, Carlitos. Dicen por acá, póngala, póngala desde Salamina Caldas. Uy, qué rico. Pa' comer pan chuzao, macana, pa' comer huevos al vapor en Salamina. Cuando haya, pruébelos, que eso es melo caramelo. Un abrazo para los salamineños, hombre. A ver por acá, ¿quién más? Alexander.
5: Muy buenas tardes, Omar Luna, reportando sintonía al amigo Alexander Ruiz, desde la Argelia Valle, el Palacio de la Cordillera, para ver si de pronto me podía colocar un temita que lo hace Luis Miguel Fuentes. La sigo amando. Y un saludo para todos mis compañeros de trabajo, para el Rolo, para Macaco, el Bosudo y a la popular Pulga. Y muchas gracias. Y que escucha Alexander Ruiz en Argelia Valle, Radio 1, la de 1, subile papá 5 de volumen a ese radio.
0: Subile, subile. Dicen por acá, Radio 1, la de 1, soy Dani Osorio desde Quinchía. Subile, subile. Qué bueno, Quinchía también es de Radio 1. Dora Alba.
6: Edison, buenas tardes, estaré andando con Radio 1, la 1. Sí, Edison, colóquela. Y que escuchen, se la van a subir.

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7: Las tres en punto.
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0: Solo Ámame son los inquietos en esta tarde, tardeando ando de Radio 1, la de 1. ¿Cuántas veces le han dicho a usted solo ámame? Si usted ha dejado de decir solo ámame, le pone esta canción y queda al día. Bastantes y varias y dice, ¿no? Estamos en Tardeando Ando, bienvenidos a una nueva hora. ¿Cómo van? La gente a esta hora que nos escucha a través de la app de RCN, gracias. Usted que nos escucha en su celular, en su dispositivo móvil, en su computador, gracias por escoger a Radio 1, la de 1. Usted que va en el taxi, que va en la buseta, en el particular, que está en el negocio, que anda en casa, que está camellando, que está en el campo, que pone Radio 1, la de 1. A todos, gracias, gracias. Saludo por acá para Maricela en Dos Quebradas, un abrazo. Oyentes a esta hora que están con Radio 1, la de 1.94.7. Es miércoles de La Ponemos o La Guardamos. Y les traigo una canción para que ustedes me digan si la ponemos o la guardamos. Alexandra también nos escucha, Mirador de Bellasardi. La tenemos toda en esta tarde, ¿no? ¿La ponemos o la guardamos? ¿Quieren oír completico? Siga bebiendo.
1: Puede reírse si usted quiere, señor, pero escuche mi historia, le pido por favor.
0: Ustedes me cuentan a través del aparatico, sencillo, me dicen, Edison, póngala, o Edison, guárdela. Ahí les tengo, siga bebiendo. Así que vote de una vez, señor.
2: ¡Aló! ¿Radio 1 con quién?
0: A ver, por acá, Sandra dice que la guarde. Bueno, estamos en un país democrático. Uno por guárdela. ¿Qué dicen por acá?
3: Edison, buenas tardes. Edison, póngala, póngala. Radio 1, la de 1. Subile, subile ese chachare.
0: Subile, subile. Mafe en Primavera Azul. ¿Qué se me hizo, Mafe? A ver, Mafe, sí, ahora sí te escucho.
4: Hola, Radio 1. La ponemos. La ponemos.
0: ¿La ponemos o la guardamos? ¿Quieren oír? Hágale pues. Ay, qué lindo, me escucho de fondo por allá. Jessy dice por acá, Eddie, póngala. Listo. Tres por póngala, uno por guárdela. Dejémosla ahí para que sigan votando y ya vuelvo con ustedes a ver si la ponemos o la guardamos.
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0: Marco Antonio Solís, el Buki, o como le dicen ya por ahí también en redes sociales, el Jesus. 3 de la tarde, 21. Óigame, sí que encuentro en redes sociales memes, videos o cosas que tienen que ver con Marco Antonio Solís. En estos días vi un mexicano, se me escapa el nombre, que estaba haciendo un sketch de cómo, según él, se grabó una canción de Marco Antonio Solís. Y no, o sea, una vaina muy loca. Mejor dicho, pongan Marco Antonio Solís en redes sociales a ver qué le sale y me cuenta. Bueno, 3 de la tarde, 22, Tardeando Ando en Radio 1, la de 1. ¿Ustedes quieren escuchar esta canción? Si no te hubiera sido, se llama la canción de Marco Antonio Solís, ¿no? Y esta se llama Siga Bebiendo, Johnny Rivera y Jason Jiménez.
1: Venga y díganme acá.
0: A través del aparatico, usted me cuenta, ¿la ponemos o la guardamos?
2: ¡Aló! ¿Radio 1 con quién?
0: Compadre Parra.
3: Jason, Edison, póngala, póngala. Eso es mucho tema. Póngalo, póngalo. Es que escucho mucho. Radio 1, la de 1, subirla, subirla de perol.
0: Listo, papá, un abrazo. Dicen por acá desde Salamina, obvio, Eddie, póngala, que suene, que suene. Si me invitan a Panchuzado, sí. A ver por acá, dice Gloria, hola Edison, póngala, póngala. Feliz tarde. ¿Quién más por acá? A ver qué dicen por acá. Déjeme yo cargo esto, ahora sí.
3: Hola Edison, póngala, póngala, póngala.
0: Listo, papá. Muchas gracias por tu voto. ¿Quién más por acá? Es que me están entrando mensajitos en forma. Johnny.
4: Buenas tardes, Rayo 1. Póngala, póngala.
0: Hágale pues, Doralba.
5: Edison, sí, colóquela. Y que escucho mucho Rayo 1, suele suele bendiciones.
0: Bendiciones, un abrazo. Amanda Cardona dice por acá, guárdala, Edison. Bueno, el segundo pa' guárdala, pero ese póngala vas, pero dándole sopa y seco. Mafe.
6: Hola, Edison. Bueno, la ponemos en su hora de chechere.
0: Hágale pues, la ponemos o la guardamos en esta tarde. Ustedes me cuentan en Tardeando Ando con sus votos a través del aparatico.
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0: Este maldito amor no deja en paz a nadie. Estamos en Tardeando Ando de Radio 1, la de 1. Voy a saludar por acá a Adrián Castro. No, pero es Corea del Sur, no la del Norte, fresco. Fresco que allá todo bien, todo bien. Oiga, esta mañana les estábamos contando en las mañanas de 1 de Radio 1 que en una localidad de Corea del Sur están buscando que la gente se case y les están pagando por casarse. Entonces le preguntábamos a los oyentes que si se casarían por plata. Algunos decían, venga, dígame dónde es para ir. Adrián me estaba preguntando, él le dije, papi, en Corea del Sur lo esperan, mijo. El amor de su vida está a unas muy buenas horas en avión. ¿La ponemos o la guardamos? Estoy que suelto a Siga Bebiendo. ¿Qué nos dicen?
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0: A ver qué dice muñeco.
2: Para ti, Sonorrego, muy buenas tardes, en Tardeando Ando. Un nuevo oyente. Sí, sigamos bebiendo. Sí, déjalo lo que suene. A nombre de la abejita con la EPA. Para tomarme una cerveza aquí con la tuerta. Subirle a Radio 1, la de 1. Muñecos de Mundo Nuevo.
0: Un abrazo, muñeco. Luzma.
3: Hola, Radio 1, Edison. Sí, póngala.
0: Hágale pues, Gloria Gómez en el Sermo Nuevo dice, buenas tardes, Edison, póngala. Saludo por acá para Liliana Hernández también, nuestros oyentes que están tardeando con Radio 1, la de 1. Ustedes ya escogieron y yo les doy gusto. Aquí está. Siga bebiendo y discúlpeme, señor.

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0: ¡Ay, malo! Óigame, ¿ustedes qué hacían en el año 2008? Imagínense nomás. Año 2008, o sea, hace 18 años. Pues pucha, yo estaba estrenando cédula. ¡Jue madre! Ayer nomás. Pues para ese año estaba saliendo esta canción, Malo, de los genios del vallenato, el compadre Jorge Pabuena. Un álbum que se llamaba Uniendo Corazones y esta canción por donde usted pasaba. Y aquí en Radio 1, la de uno sí que sonó. Y sigue sonando, sino que pues toda canción, cuando sale eso es como pan caliente. Eso hasta usted abre la nevera y está malo. Así que bueno, aquí lo seguimos acompañando en Tardeando Ando.
1: Muy charro, parce.
0: No, son datos, hay que darlos. Usted sabe cómo es, mija.
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0: Bueno, momento de nuestro último. La ponemos o la guardamos en esta tarde y les traigo por acá una canción del Chacal del Sur. La ponemos o la guardamos.
2: Ancisar Fernández.
0: Esta canción yo sé que ustedes la cantan a todo pulmón, a grito herido. El amor y la felicidad.
2: Tal vez.

0: El amor y la felicidad del Chacal del Sur. ¿La ponemos o la guardamos? Ustedes me cuentan a través del aparatico.
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0: 323-443-9711. Sandra en la Oriental nos dice que la ponga. Jesse dice por acá que la ponga. Gabrielito, ¿qué nos dice por acá?
2: ¿Qué hizo, Gabrielito? Guárdela, guárdela.
0: Hágale, pues. Luzma.
3: Eso, eso. Póngala, póngala. Me encanta esa canción. Póngala, póngala.
0: Hágale, pues. Doralba.
4: Edison, sí, colóquela. Y que escucho mucho redondo, la uno, subile, subile.
0: Subile, subile. La ponemos o la guardamos. El amor y la felicidad. Ustedes me cuentan en el aparatico.
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3: Las 4:12 en Radio 1, la de 1.
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0: Eres bonita, ay, mi linda muchachita. Cómo me gusta la cumbia peruana. Uy, hablando de Perú, qué rico está ahora como una chicha morada. Oiga, cosa deliciosa la chicha morada. Un abrazo para los amigos peruanos aquí en Pereira. Los que nos escuchan en Perú, también a través de la app de RCN Radio. Nuestros amigos en Pucallpa, allá nos escuchan. Que bailan la cumbia de Radio 1, la de uno también. Y están contardeando ando. Bueno, ¿la ponemos o la guardamos? Tengo esta canción para que ustedes me digan si la pongo o la guardo. El amor y la felicidad del Chacal del Sur.
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0: El amor y la felicidad, los escucho.
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0: Hola Ana, buenas tardes.
3: Hey, son buenas tardes, señor, lo bendiga. Póngala, póngala, póngala.
0: Listo, listo. ¿Qué más dicen los oyentes por acá a través de nuestro aparatico, el viejo Irra?
4: Edison, colóquela pues, Edison, habla el viejo Irra. Subile, subile.
0: Listo, ya dijo, apuntado, papá. María Isabel.
5: Edison, guárdela, guárdela.
6: ¿Qué hubo, mijo? Siga que al fondo hay puesto.
0: Anda a fallar, anda a fallar. 323-443-9711 para que usted me diga si la ponemos o la guardamos. El amor y la felicidad. Saludo por acá para los amigos de Limonar que nos están escuchando. ¿Quién más anda por acá? La gente en La Macarena, en El Campestre también está con nosotros. Norbelia, todos los oyentes que están tardeando con Radio 1, la de 1 y miércoles.
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0: Óiganme, yo había escuchado hablar de los agropecuarios, de pronto de las agropecuarias también es lo que está de moda, pero de una baby agropecuaria, escuchen esto.

Tardeando Ando en Radio 1, la de uno. Soy Edison Orrego. Saludo por acá a Leida Galvis, que me dice que la guardemos, que guardemos el amor y la felicidad. ¿Quién más a esta hora? ¿La ponemos o la guardamos? 323-443-9711. Los amigos que están en Playa Rica, muchas gracias. La gente que está también en Bosques de la Acuarela, muchas gracias por estar con nosotros en esta tarde. La gente en Cubita. Los que están a esta hora por todo el comercio de los 2:30, muchas gracias. Liliana Hernández nos dice por acá también que la ponga. Bueno, ustedes son los que mandan a través del aparatico. Recuerden que los miércoles son de la ponemos o la guardamos. Y mañana le tengo la batalla de los géneros. Y el viernes, bailando con las cuchas. Así que ustedes tienen que estar ahí bien pegaditos con Radio 1, la de uno. Para la próxima semana tenemos el enfrentamiento entre la música popular y vallenata los lunes, martes de 2x1. Aquí siempre tenemos algo diferente en Tardeando Ando de Radio 1, la de uno. Y a esta hora ustedes son los que mandan. En gran mayoría me dijeron, póngala. Yo las pongo. Aquí está el amor y la felicidad. Soy Edison Orrego. Ya llega Omar Luna.

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1: Eunice Jaramillo, con amor.

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1: Subile a la de uno, Radio Uno, en la tarde que va cayendo del miércoles. Soy Omar Luna, 94.7, y en la aplicación RCN Radio, buscan Radio Uno, eligen Pereira y listo, lo llevan en su celu. Facilito, sencillito. Miércoles, por si no se ha enterado, 22 de julio, 8 o 9 días y adiós al séptimo mes. ¿Ah? ¿Lo puede creer?

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3: Llegamos a las 5:12 minutos en Radio 1, la de 1.
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1: 6 en punto.
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1: Subile, subile, al lado de uno, Radio 1. En la tarde del miércoles 22 de julio, soy yo, Marlon, acompañándole. Saludito, saludito, saludito. ¿Qué más, Aleida? Anita. ¿Qué dice María Isabel? Un abrazo para Doralba, por acá en el campestre.

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3: Llegamos a las 6:12 en Radio 1, la de 1.
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21: Son las 7 en punto.
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